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Buenas noches, Antofagasta. Buenas noches a todas y todos los felinos de la noche que ya están conectados a la sintonía del 89.7 FM7. Sean bienvenidos a una nueva noche de misterio, nostalgia y cables de alta tensión. Aquí comienza Séptimo Sentido en la FM7, donde habita, se siente y late el amor por la música. El frío de la noche avanza por los callejones, pero aquí es el refugio del gato. La música quema. Hoy nos desvelamos recorriendo los años 70, 80, 90 y los 2000. Juntos vamos a saltar de década en década, rescatando las historias que marcaron tu vida. Los acordes que te erizan la piel y esas letras que, al traducirlas al español, nos desnudan el alma y nos hacen viajar directo al centro de los recuerdos. Suban el volumen, enciendan las emociones, que la noche es nuestra y apenas está comenzando. Hace solo unos días, el 3 de julio para ser exacto, el mundo de los sintetizadores estuvo de fiesta. Vince Clarke sopló 66 velas y en Séptimo Sentido es obligatorio rendirle culto al hombre que prácticamente rediseñó el pop de los años 80. Vince no es solo un músico, es un científico de los circuitos. Su genialidad radica en su capacidad para humanizar las máquinas, agarrar los aparatos fríos y analógicos y transformarlos en melodías melancólicas, bailables y eternas. Si miramos su árbol genealógico musical, su influencia es devastadora. Depeche Mode, 1980-1981. Fue el miembro fundador y el cerebro detrás del álbum debut Speak and Spell. Él compuso ese himno inmortal llamado Just Can't Get Enough. Dejó la banda justo cuando tocaban el cielo porque quería explorar otros rumbos. Yazoo, 1981-1983, se unió a la increíble y desgarradora voz de Alison Moyet. Juntos crearon una alquimia perfecta, la frialdad matemática de los sintetizadores de Vince chocando con el alma ruda y blusera de Alison Moyet. Eraser, 1985 hasta ahora. Junto a Andy Bell, consolidó uno de los dúos más exitosos y duraderos del pop electrónico mundial, regalándonos baladas y pistas de baile infinitas. Su legado es claro, demostró que la tecnología y el corazón pueden latir al mismo ritmo. Y hablando de Vince Clarke, nos detenemos en el año 1982. Imagina la escena, el sonido de las máquinas buscando desesperadamente

movimientos del otro te confunden. Muévete un poco más cerca, nos dice la letra. Es el juego de la seducción y la tensión nocturna. Y por supuesto, presten atención a esa risa icónica de Allison a mitad de la pista. Un destello de pura actitud que se convirtió en historia de las pistas de baile. De la mente brillante de Vince Clarke y la voz inmortal de Allison Moyet en los... en la 89.7. Sube el volumen. Muévete al ritmo del gato. 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
3: Las 8 y 32 minutos.
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¡Qué tremendo viaje nos acabamos de dar! Esa fue la bellísima Belinda Carlisle, flotando en el aire de la noche con Heaven is Place and Heart. ¿Saben, amigos? Siempre nos han enseñado a mirar el cielo buscando el paraíso, como que si fuera un lugar lejano, inalcanzable. Pero esta letra nos sacude el alma y nos baja a la realidad más pura. Cuando Belinda canta en español, dicen que en el cielo el amor viene primero, pero nosotros haremos del amor lo primero en la tierra. Nos está recordando que el cielo no es un espacio allá arriba en las estrellas. El cielo es ese abrazo que te cura el día. Es mirar a los ojos a la persona correcta en una noche de sábado. Es el calor humano en medio del frío. Nos susurra al oído que el cielo es un lugar en la tierra cuando nos atrevemos a amar de verdad. Quédate con ese sentimiento en el pecho. Deja que te abrigue en esta madrugada. 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El amor por la música. Y en Séptimo Sentido nos apasiona ver cómo el futuro se escribe hoy, sobre todo cuando hablamos de economía circular. Qué tremendo avance el de estas bacterias limpiando nuestro planeta. Me refiero a una noticia en que científicos chilenos en físicaeterna.cl, les recomiendo esa página, muy, muy interesante, acaban de revelar un avance asombroso en biotecnología. Han logrado utilizar bacterias nativas del norte de Chile capaces de resistir condiciones extremas para recuperar y reciclar el litio de baterías en desuso. Estas bacterias literalmente comen o procesan los componentes, separando el litio de manera limpia, evitando los procesos químicos altamente contaminantes. Ciencia ficción hecha realidad en nuestro territorio. Qué tremendo avance el de estas bacterias limpiando nuestro planeta, y es el que el verdadero progreso no es solo avanzar, sino saber hacernos cargo de lo que dejamos atrás. 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Saludos a ellos que están también en la sintonía, y que disfruten y sigan disfrutando del programa de hoy. Vamos con más música, obviamente. Esto lo tengo que grabar, así que me esperan un ratito. Esto hay que grabarlo porque me lo pidieron. A ver, ¿dónde estaba esto? A ver, tengan cuidado con el dial, ¿eh? Porque la noche se empieza a vestir de misterio. Nos vamos directo al año 1985 con una de las joyas más movedizas y secretas del gran Stevie Wonder. Y este viaje no es casualidad. Llega a la antena por el llamado de una mujer que detiene el tiempo a su paso. Saludamos en esta sintonía a Viviana León, una auditora que, les juro, camina por la vida rodeada por un halo de misterio irresistible. Poseedora de una belleza de esas que te hacen voltear la mirada y te dejan pensando toda la noche. Viviana nos pide Part-Time Lover, el amante de medio tiempo. Y vaya tema eligió Viviana. Stevie Wonder nos relata una historia de complicidad,
Código secreto, somos amantes de medio tiempo que nos cruzamos en la noche. Llamo a tu central telefónica y te dejo el timbre sonar dos veces para que sepas que todo está despejado. Es el juego del peligro, de lo prohibido, del romance clandestino que se vive intensamente segundo a segundo. Para ti, Viviana, que llenas de enigma este sábado, y para todos los que guardan un secreto en el corazón, sube el volumen, Antofagasta, y aquí está el genio de Stevie Wonder con Part-Time Lover, acá en Séptimo Sentido, en la FM7, el amor por la música.

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4: En FM7 es tu noche. Las 9:04.
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Qué tremendo clásico de 1981 acabamos de revivir. Eso fue The Human League con Don't You Want Me. Y miren qué increíble cómo la música viaja, se transforma y se mete en el alma de la gente. Esta joyita del theme pop no solo rompió las pistas de baile del mundo, sino que se convirtió en el mismísimo motor de las tribunas en Inglaterra. Los hinchas del Arsenal la tomaron, la transformaron en un himno de aliento puro y se la dedicaron a nuestro compatriota, al mismísimo Alexis Sánchez. Alexis Sánchez, baby. Alexis Sánchez, wow. Disculpen, rugía el estadio entero al ritmo de este gran clásico. Una dedicatoria tremenda que va para el Niño Maravilla en sus días de gloria en Londres. Un saludo para él y su familia. Donde quiera que te encuentres, en Tocopilla o en Santiago, no sé, no sabemos todavía, pero estuvo ahí en Tocopilla, ¿eh? Siempre leal a su pueblo natal. Así que un gran saludo, un gran respeto, un gran cariño a su madre también, que tuve el gusto de conocerla hace muchos años atrás, sí. Una dedicatoria tremenda para el Niño Maravilla. Pero si vamos a la letra original, al traducirla al español, nos encontramos con un drama pasional y crudo. El texto nos habla de ese reclamo doloroso cuando una relación se rompe. ¿Acaso no me quieres? ¿Sabes que no te creo cuando dices que no nos necesitas? Es el grito de alguien que ayudó a construir el éxito de otra persona y ahora ve cómo se marcha. Un choque de emociones que solo los ochenteros sabemos digerir. Inmortal, de Human League, en séptimo sentido, aquí donde habita, late y se siente el amor por la música. Pero en términos de vanguardia científica desde Chile, el observatorio Vera C. Rubin, situado en el imponente Cerro Pachón en la región de Coquimbo, ha marcado un hito histórico para la astronomía global. Equipado con la cámara digital más grande del mundo, de 3.200 megapíxeles, el observatorio procesó el cielo profundo y emitió la asombrosa cifra de 800.000 alertas científicas en una sola noche. Estas alertas automatizadas se generan cada vez que el telescopio detecta un cambio en el brillo o la posición de un objeto celeste. Desde asteroides cercanos a la Tierra hasta explosiones de supernovas a millones de años luz, es literalmente un escáner en tiempo real que está mapeando el universo como nunca antes se había logrado. Amigas mías, amigos míos, levantemos por un segundo la mirada al cielo de nuestro norte chileno. A veces no nos damos cuenta, pero desde nuestra propia tierra se está escribiendo el futuro de la humanidad. La página físicaeterna.cl lo acaba de confirmar. El observatorio Vera C. Rubin, allá en la región de Coquimbo, ha dejado al planeta entero con la boca abierta tras emitir 800.000 alertas científicas en tan solo una noche. ¿Se lo imaginan? Mientras la mayoría duerme, este coloso de la tecnología parpadea y detecta casi un millón de eventos en el cosmos. Estrellas que estallan, asteroides que cruzan el vacío, secretos del universo que viajan a la velocidad de la luz y que son capturados aquí, en Chile, los ojos del mundo. El universo está vivo, se mueve, late y esta noche, en séptimo sentido, caminamos a la par de las estrellas. Y del espacio exterior nos venimos directo a la pista de baile con el cable a tierra más potente del rock americano. Nos situamos en 1984. El aire se llena de la energía inconfundible de The Boss, el único e inigualable Bruce Springsteen. Súbale el volumen a la radio porque nos vamos a liberar del estrés con Dancing in the Dark, bailando en la oscuridad, así como está nuestro gato.

bailando allá arriba en el tejado, mirando esta noche oscura y fría acá en el puerto. Esta canción es un cable de alta tensión para el alma. En español la letra te habla directo al espejo cuando estás cansado de la rutina, cuando sientes que te estás desgastando sin sentido. Bruce ruge con fuerza. No puedes encender un fuego sin una chispa. Este mundo te está arrastrando, pero yo solo quiero cambiar de ritmo. Estoy harto de sentarme aquí intentando escribir este libro. Necesito una reacción. Es el grito desesperado de quien necesita romper las reglas, salir a la noche y, aunque no vea el camino, ponerse a bailar en la oscuridad para volver a sentirse vivo. Suelta las amarras, suelten las suyas también, déjate llevar por la fuerza del voz. Aquí está Bruce Springsteen con Dancing in the Dark, porque esto es Séptimo Sentido, la FM7, simplemente el amor por la música.

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2: Las 9 y 31 minutos.
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Desde 1985 recordábamos esta gran canción, un placer escuchar estas canciones que tienen un brillo eterno en los ojos. Tears for Fears nos regalaba Everybody Wants to Rule the World. A veces la escuchamos y nos ponemos a bailar de inmediato por su ritmo contagioso, pero cuando nos detenemos en su letra traducida, nos encontramos con un cachetazo de realidad. Nos habla de la ambición humana, del control, pero también de nuestra propia fragilidad. Hay una línea que cala hondo, especialmente en una noche de sábado, cuando canta: bienvenidos a su vida, no hay vuelta atrás. Todos quieren gobernar el mundo, pero nada dura para siempre. Nos recuerda que en esta carrera loca en la que todos corremos buscando poder o éxito, a veces se nos olvida lo más simple, que el verdadero mundo que vale la pena gobernar es el nuestro, el de nuestras emociones y el de la gente que amamos. Un clásico que te hace mover el cuerpo y te deja pensando el resto de la noche. Inmortales, Tears for Fears, en séptimo sentido, aquí donde habita, se siente y late el amor por la música. Amigos, la ciencia no deja de sorprendernos y esta noche en séptimo sentido viajamos directo al mañana, gracias a la data de físicaeterna.cl. Imaginen nuestra hermosa pero árida región, desafiada por el sol y el polvo del desierto. ¿Cómo plantamos un bosque donde el agua escasea? La respuesta está en la tecnología, los árboles tecnológicos de microalgas. Sí, lo escucharon bien. Son estructuras que parecen sacadas de una película de ciencia ficción, llenas de microalgas vivas que devoran la contaminación y el CO2, devolviéndole a nuestra atmósfera aire purificado a niveles masivos. El futuro no es esperar a que las cosas cambien, es inventar soluciones con las que la naturaleza nos dio desde el principio. Qué orgullo ver cómo la biotecnología se pone al servicio de la vida y del aire que respiramos en nuestro querido norte, acá, en el desierto más árido del planeta. Y atención a todos los nostálgicos del dial, rompemos los esquemas y abrimos de par en par las puertas de nuestro santuario en español. Se viene el bloque de rock latino en séptimo sentido, esa época dorada donde el rock en nuestro idioma se apoderó de las radios, de los cassettes grabados y de las fiestas de los años 80 y 90. Y para abrir los fuegos, esta noche nos vamos directo al año 1988 con un proyecto chileno vanguardista, oscuro y adictivo. Liderado por el gran Jaime Granadina, nos ponemos al abrigo largo, afinamos el oído y recordamos a Síndrome y su emblemático éxito, Enamorado. Esta canción es una declaración de amor eléctrica y directa, una letra que enciende el pecho de cualquiera que haya sentido esa obsesión sana por otra persona. Cuando nos canta: estoy enamorado, no sé qué me pasa, tu amor me tiene totalmente atrapado. Nos plasma perfectamente ese instante donde pierdes la razón por alguien. Con todo el misterio del theme pop criollo y el ritmo inconfundible de los años 80, sube el volumen, Antofagasta, y todos los que nos escuchan alrededor, arrancamos el rock latino con Síndrome y este gran éxito que dice Enamorado. Porque esto es séptimo sentido en la FM7, el amor por la música.

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0: Las 10 y 4 minutos.
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Termina de sonar un hito de 1990. Acabamos de despedir la joya oculta del grupo La Ley, Desiertos. Qué tremenda paradoja nos regala esta letra, amigos y amigas mías. Nosotros que habitamos este norte rodeados por la inmensidad de la arena y el silencio, sabemos bien lo que es un desierto físico. Pero cuando la canción nos dice en español, hay un desierto en tus ojos que me impide ver el sol, un desierto de distancia, nos traslada a esa sequedad del alma, nos habla de cuando estás al lado de la persona que amas, pero sientes que hay más de 1000 kilómetros de vacío entre sus labios y los tuyos. Un desierto emocional donde el viento raspa y la ausencia quema, una obra maestra que se funde perfectamente con la geografía de nuestros recuerdos, aquí en Séptimo Sentido, en la FM7, donde vive, se siente y late el amor por la música. Y ahora, la medianoche empieza a tejer su propia magia. El gato de Séptimo Sentido baja de los tejados y se sumerge en los callejones, ahí donde la bruma marina de Antofagasta empieza a abrazar los faroles de la ciudad. Los invito a apagar las luces altas. Dejen que la habitación se llene de esa niebla nocturna que invita a la complicidad, al refugio, a la pasión que solo el verdadero romanticismo sabe encender. La noche es el espejo de los que aman en secreto, de los que extrañan con el pecho apretado, y en medio de esta bruma, el amor aparece sin pedir permiso, como un fantasma que viene a remover esos sentimientos y recuerdos que creías haber sepultado bajo el peso de los años. Viajamos, nos trasladamos al año 1985 para revivir una de las interpretaciones más desgarradoras y puras de la historia del pop, una de las voces más celestiales de los Bee Gees en su faceta solista, el gran Robin Gibb. Ella está aquí en el dial, like a fool, como un tonto. Esta es la confesión desnuda de un alma arrepentida. En español, Robin Gibb nos desgarra el corazón cuando canta: fui un tonto al dejarte ir, fui un tonto al no darme cuenta de que el amor estaba en tus ojos, y ahora lloro en la noche, viviendo con tu fantasma, sabiendo que te perdí. Es el grito del hombre que tuvo el paraíso entre sus manos y lo dejó escapar por orgullo o por distracción. Y hoy, bajo esta misma luna que no está tan visible, se da cuenta de que su vida se detuvo el día en que ella se marchó. Si tienes a quien abrazar en esta noche de bruma, hazlo ahora. No cometas el mismo error, por favor. Para remover el pasado, para encender la piel, aquí está Robin Gibb con Like a Fool, como un tonto. Esto es Séptimo Sentido, la FM7, el amor por la música.

Qué manera de rompernos por dentro. Acabamos de escuchar a Mariah Carey en su punto más alto, Desgarrando la noche, de 1993, con Without You. Y vamos a decirlo todo, aunque duela, aunque se nos apriete la garganta, hay verdades en el amor que son como un camión de frente, y esta letra te las escupe en la cara cuando estás en el piso. Al traducirla, esa súplica es letal. No puedo vivir sin ti, no puedo dar más, no puedo vivir, no puedo dar más. Es la confesión más cruda y desnuda de la dependencia emocional, de cuando te das cuenta de que la persona que se está marchando por esa puerta se lleva también tu respiración, tus ganas de levantarte en la mañana y el brillo de tus ojos. Verla sonreír en los brazos de alguien más mientras tú te desarmas en la sombra. Eso no es solo un adiós, es una sentencia. Si estás viviendo esa noche oscura del alma, hoy sábado, el gato te acompaña.

con los alemanes de Scorpions. Pero todos los que tienen el corazón dividido entre dos ciudades, aquí está Always Somewhere, siempre en algún lugar. Esta canción es el himno oficial de la nostalgia del viajero, de los que tienen que partir pero dejan su alma amarrada a otra cama. Klaus Main nos canta con una ternura que eriza la piel. Arriba, en el escenario, otra noche, otra habitación de hotel que me vuelve loco, pero siempre en algún lugar, nena, estoy pensando en ti. Es la promesa del hombre que camina entre multitudes, que tiene el mundo a sus pies, pero que al apagarse las luces se da cuenta de que la única luz que necesita es la de ese hogar que dejó atrás. Una declaración de fidelidad y añoranza que flota en esta madrugada. Para ti que estás lejos de los brazos que te dan paz, abre el pecho y déjate abrazar por esta melodía. Sube el volumen. Esto es Always Somewhere de Scorpion, acá en Séptimo Sentido, la FM7. Simplemente para ti, el amor por la música.

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2: Las 10 y 31 minutos.
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Vaya sacudida de nostalgia nos acabamos de pegar. 1998 explotando en tus oídos con la princesa del pop, Britney Spears, y el tema que lo cambió todo, Baby, One More Time. ¿Saben, amigos del dial? A veces catalogamos estas canciones como ritmos ligeros para bailar, pero cuando desnudamos esa letra, nos encontramos con un grito de auxilio cargado de un sentimiento tremendo. Britney canta desde la más profunda soledad. Mi soledad me está matando ahora. No debía haberte dejado ir. Muéstrame cómo quieres que sea. Dime, nena, porque necesito saberlo ahora. Dame una señal más. Es el drama de darte cuenta demasiado tarde de que cometiste el error de tu vida al alejar a esa persona. Es el orgullo quebrado de quien pasa las noches en vela esperando una última oportunidad, una señal que cure el vacío de la ausencia. Aunque te haga mover el cuerpo, esa letra es un dardo directo al corazón de los que extrañan. Un clásico inmortal, aquí en Séptimo Sentido, la FM7, donde habita el amor por la música. Gracias a Brian y Paola, esta canción va dedicada para ustedes. No sé por qué les gusta tanto, pero bueno. Gracias por estar en la sintonía. Un abrazo fraterno para ustedes dos y para esa chiquitita que todavía sigue creciendo. Así que gracias a ustedes también por estar en la sintonía. 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Así que vayan a verlos ahí en San Martín, entre Uribe y Maipú. La noche de sábado no da tregua en Antofagasta. Dejamos atrás las lágrimas del pop y el gato saca las garras en este bloque, porque nos vamos a meter de lleno en los gloriosos y rebeldes años 90. Es hora de encender los motores del rock alternativo, ese sonido sucio, honesto y lleno de fuerza que se grabó a fuego en nuestras mentes. Si estás en el auto, si estás trabajando, si estás disfrutando la bohemia de la ciudad, prepárate, porque las mujeres se toman los micrófonos con toda su actitud y no piden permiso a nadie. Nos situamos exactamente en el año 1995. El mundo de la música se vio sacudido por una mujer de voz inconfundible y una presencia arrolladora, la gran Gwen Stefani, liderando a No Doubt. Para todas las mujeres poderosas que nos sintonizan en la región, aquí está el himno Just a Girl, solo una chica. Esta canción nació como un grito de rebeldía puro y duro frente a los estereotipos. En español la letra es un manifiesto de ironía y fuerza. Gwen Stefani nos canta con rabia y sarcasmo. Oh, ¿no es adorable cómo corro por mi vida? Dios me prohíba que pise fuerte, porque solo soy una chica. Prefiero que no me dejes salir de turista. Al parecer, no tengo derecho a elegir. Es la respuesta perfecta a quienes intentan limitar el poder de una mujer. Un desahogo hecho canción con un ritmo ska punk que te inyecta adrenalina pura en las venas. Para romper las reglas de este sábado por la noche, sube el volumen. Con ustedes, No Doubt. Esto es Just a Girl, solo una chica, acá en Séptimo Sentido, en la FM7. El amor por la música.

Qué tremendo subidón de energía nos acabamos de pegar, Antofagasta. Eso fue Black Eyed Peas, reventando la noche con I Got a Feeling, el himno absoluto de las noches inolvidables desde el año 2009. Recordamos esta gran canción porque, vamos a ser honestos, todos hemos sintonizado la radio buscando precisamente ese refugio. Cuando la letra nos dice en español: tengo el presentimiento de que esta noche va a ser una muy buena noche, salgamos y vivámoslo al máximo. Nos está recordando que no importa qué tan pesada haya sido la semana o cuántos problemas cargues en la espalda, la noche de sábado es sagrada. Es el momento de soltar las amarras, de brindar con los amigos y de recordar que estamos vivos. La energía quedó flotando en el techo del estudio, pero ahora el gato empieza a mirar la hora. La madrugada avanza y es momento de ponernos serios para el gran final de esta gran noche de sábado, aquí en Séptimo Sentido, la FM7, donde habita, se siente y late el amor por la música. Quiero agradecer la sintonía de hoy a todos los amigos y amigas que están ahí, en especial a nuestro principal auspiciador, Rescon Antofagasta, y a todos los funcionarios que trabajan ahí. Un saludo fraterno, un gran abrazo y gracias por mantener el cuidado del medio ambiente en nuestra ciudad. 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Saludos a ellos también y un abrazo fraterno y gracias por estar ahí siempre. Las luces de la ciudad empiezan a apagarse y las manecillas del reloj nos avisan que es hora de cerrar el refugio de hoy. Ha sido otra jornada maravillosa, recorriendo las décadas, saltando entre el rock, la ciencia y los recuerdos en este satélite musical. Agradecemos infinitamente a cada uno de ustedes por dejarnos entrar en sus hogares, en sus autos, en sus vidas este sábado por la noche. Un saludo gigante a nuestro auspiciador Rescon Antofagasta por acompañarnos en esta ruta de la economía circular. Y para despedirnos, nos sumergimos en el año 1984 con una de las obras de arte más desgarradoras, profundas y perfectas del metal mundial. Nos vamos con los cuatro jinetes del apocalipsis, nos vamos con Metallica. Elegimos cerrar con Fade to Black, desvanecerse en lo negro, dice esta canción. Amigas, amigos míos, esta canción es un viaje directo hacia la vulnerabilidad más pura del ser humano. James Hetfield nos canta con el alma rota: la vida parece ser lo que solía ser, nada es real excepto el dolor que siento, he perdido la voluntad de vivir, simplemente no hay nada más para dar. Es el retrato perfecto de ese instante donde la oscuridad te envuelve, donde sientes que ya lo has entregado todo y decides dejarte llevar por la penumbra de la noche. Pero recuerden, para ver las estrellas primero hay que estar en la oscuridad. Dejen que este solo de guitarra final les limpie el alma y les cure las heridas. Gracias por la sintonía, que el universo nos proteja con su manto estelar en cada rincón de la noche. Nos reencontramos el próximo sábado a la misma hora, Dios mediante, en la 89.7 FM7, donde habita, se siente y late el amor por la música, para despertar una vez más nuestro séptimo sentido. Hasta el próximo sábado, soy Guillermo Morales, en compañía de mi amigo, el cumpleañero Luis Contreras. Nos estamos despidiendo, cuídense harto, felinos de la noche, los dejo con la genialidad de Metallica. Sube el volumen, sube la música y sigue disfrutando de esta gran noche de sábado, acá, en el séptimo sentido de la FM7, el amor por la música.

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0: 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Las 11:09. 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
1: Esta canción se llama Por Favor. Por favor.

0: Gracias.
1: Las 11:34.
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1: Las 12 y 4 minutos. 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
1: La 1:04.
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El cantautor y su computadora, el pastor y su afeitadora, el despertador que ya está anunciando la aurora y en el telescopio se demora la última estrella. La máquina la hace el hombre y es lo que el hombre hace con ella. El arado, la rueda, el molino, la mesa en que apoyo el vaso de vino, las curvas de la montaña rusa, la semicorchea y hasta la semifusa, el té, los ordenadores y los espejos, los lentes para ver de cerca y de lejos, la cucha del perro, la mantequilla, la yerba, el mate y la bombilla. Estás conmigo. Estamos cantando a la sombra de nuestra parra, una canción que dice que uno solo conserva lo que no amarra. 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

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Hay tráfico, créditos, cláusulas, salas VIP, hay cápsulas hipnóticas y tomografías computarizadas, hay condiciones para la constitución de una sociedad limitada, hay biberones, hay obuses, hay tabúes, hay besos, hay hambre, hay sobrepeso, hay curas de sueño y tisanas, hay drogas de diseño y perros adictos a las drogas en las aduanas. 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Hay escritas infinitas palabras. Zen, Gol, Bang, Rap, Dios, Dios.

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1: Las 2 y 3 minutos.
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1: Las 3 y 3 minutos.
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1: Las 4 y un minuto.
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0: Y bueno, nos vamos al palo, ¿no? Fue una noche tremenda esta, loco. Mucho calor, mucho fuego acá adentro. Y nos vamos a ir con más fuego todavía. Se viene, y si hay garantías también, hociquito.
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1: Las 5 y un minuto.
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1: 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Las 6. 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
1: 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Las 7 y 2 minutos. 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
4: 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Las 8.
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9: Hola, ¿cómo están? Bienvenidos o bienvenidas a una nueva edición de Patria Nueva, el sonido de Chile. Ya estamos comenzando esta nueva edición, capítulo 1351. Entramos en conexión en casi 50 puntos desde Arica, Parinacota hasta Magallanes. Y te agradezco muchísimo que estés ahí en conexión a través, ya sea de la radio, también a través de nuestro Instagram, Patria Nueva Chile. Y también, si que tienes un proyecto musical o nos quieres recomendar alguno, hazlo a través de nuestro correo programa patrianueva@gmail.com. Hoy día vamos a tener un recorrido bien interesante desde canciones de los años 2000, un poquito cerrando esa década, empezando la siguiente, y después nos vamos a ir directo a lo nuevo porque son 16 canciones que tenemos ahí en nuestra playlist para presentar en esta oportunidad. Por ejemplo, viene por ahí lo nuevo de Afluente, que es una banda con la cual también vamos a conversar, inspirados en una de las grandes leyendas del sur de nuestro país. Ahí vamos a poder revisar también parte de ese material. Afluente, conversando con nosotros acá en Patria Nueva. También tenemos lo más reciente de Metalengua, Keterer, Samsara, Soulfia, Odo. También está por ahí Roquefort, entre muchos otros. Son 16 canciones que se añaden a nuestra playlist. Así que ponte cómodo, ponte cómoda, porque vamos a arrancar con los Bunkers. Esto se llama Ahora que no estás, en este capítulo 1351. Bienvenidos, bienvenidas. Juntos descubrimos el sonido de Chile.

Y avanzamos acá en Patria Nueva, el sonido de Chile. Muchísimas gracias por mantenerte ahí junto a nosotros. Recuerda, toda la información de nuestro programa la encuentras en Patria Nueva Chile en el Instagram. Así que, bueno, en un rato más son 16 canciones ahí que vas a escuchar como parte de lo nuevo. Nos llega muchísima música durante la semana, así que ahí estamos repasando cada vez que nos suena ahí la campanilla de nuestro correo. Vamos revisando. Programa Patria Nueva, @gmail.com, y además nuestro Instagram, que es Patria Nueva Chile. Hoy vamos con un clásico. Te dije que en la primera parte del programa íbamos a estar un poquito metidos ahí en los 2000, también finales y principios de la década de los 2010. Vamos con Nicole, tremendo clásico hasta ahora. Esto se llama Uy, sigue acá en Patria Nueva, capítulo 1351.

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2: Las 8 y 28 minutos.
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4: Y vamos avanzando acá en Patria Nueva, el sonido de Chile, y arrancamos con los estrenos en esta edición, donde en un rato más vamos a conectar ahí con Afluente, tremenda banda de nuestro país que se inspiró en una tremenda leyenda de Chiloé para su nuevo single, así que atentos a eso acá en nuestro programa. Vamos a comenzar de inmediato, te adelanto que en un rato más se llega lo nuevo de Sofía Samsara, Metalengua, Keteré, Roquefort, El Fruto del Ruido, y siempre hay bandas que hacen debut acá en nuestro programa. Los Turis llegan con Pink Lady, arrancamos con algo bien matizado en esa primera parte, desde punk, algo de folk y además un poquito de electropop. Víctor Hugo llega después con Ya Estamos Aquí, cerramos esta pasada, la primera de los estrenos de este Patria Nueva, capítulo 1351, con Dani Hatib y esto que se llama Mírame Solo Una Vez, un clásico de Cristianes, que lo escuchamos acá en nuestro programa. Vamos avanzando, juntos descubrimos el sonido de Chile.
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0: Muchas gracias por estar ahí a través de la radio. Nos encanta eso. Desde Arica, Parina, Cota hasta Magallanes. Son 21 radios en conexión, así que sigues ahí junto a nosotros. Ya en un rato llega Afluente también como parte de nuestras entrevistas. Ahí cada semana tratamos de tener alguno de las bandas entrevistadas, solistas. Bueno, si tú quieres ser parte de nuestro programa, facilito, programapatrianueva@gmail.com, nuestro correo electrónico. Lo revisamos mucho más que el Instagram, que si bien lo vemos, lo vamos ahí pinchando, pero ahí de repente durante la semana, más los fines de semana, a eso me refería. Oye, los horarios, emisión, en qué radio nos puedes escuchar, en qué ciudades, toda la cobertura de Patria Nueva durante la semana la encuentras a través de nuestro Instagram, y en cada publicación, si tú vas viendo ahí cada una de las láminas, te vas a encontrar con la playlist, con los lugares donde estamos y nos puedes escuchar, así que importante toda esa información. Vamos con Marcela Parra, esto se llama Lara Laura, después nos quedamos con Narcóticos, Tan Lejos de Ti, y Nico llega con esto que se llama Torres. Sigues acá en Patria Nueva y el sonido de Chile.
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2: 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Las 9.
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5: Y avanzamos acá en Patria Nueva, el sonido de Chile. Muchísimas gracias por estar ahí en conexión. Ya llega lo nuevo de Sulfía, Samsara, Metalengua, Keterer, entre otros. Así que sigues avanzando con nosotros en cuanto a lo nuevo. Ahora vamos a hacer un pequeño break y vamos a conectar con Afluente. Es una banda interesante que propone algo ahí con una de las leyendas clásicas del sur de nuestro país, en la zona de Chiloé. Vamos a arrancar esta conversación con Afluente. Primero, acerca de la banda, para conocerlos un poquito más, dónde se forma y cuántos discos tienen. Arrancamos con esta pregunta acá en Patria Nuevas. Escuchamos a Afluente en nuestro programa. Bienvenidos.
6: Afluente se formó el año 2017 en la comuna de Paine. Y actualmente la banda tiene 3 discos. El primero, dentro de todo, el año 2019. Árbol de Agua, año 2023. Y otro comienzo a finales del 2025.
5: Y seguimos conversando con Afluente, tremenda banda que nos traen esta gran canción, y queremos preguntarle justamente cómo y dónde nace la canción que vas a escuchar en un instante, llamada Abismo de los Mares. Está muy buena, así que atentos a lo que sigue. Acá nos cuenta la banda un poquito más acerca de esta canción.
6: La canción Abismo de los Mares nace como la inquietud de hacer la temática de la mitología chilota, basada en el mito de Tentenbilú y Taitaibilú. Nos pareció interesante, dado que habla acerca de la crisis, del equilibrio y del cambio.
5: Bueno, seguimos acá en Patria Nueva, el sonido de Chile, conociendo algo más de este proyecto llamado Afluente. Queremos conocer acerca del estilo musical que define la canción que vas a escuchar en un ratito más, Abismo de los Mares. Sigues acá en Patria Nueva, estamos descubriendo el sonido de Chile.
6: La canción Abismo de los Mares, yo creo que tiene una influencia directa con la música más heavy metal, no yendo hacia los extremos, pero Afluente toma como, siempre ha tomado como base la música de raíz, el sello Octavo, pero también en este tema nos quisimos abrir a sonoridades un poco más enérgicas. Y también hay una como una afición de parte de Chris, el bajista, y de Marco, o sea, yo, guitarrista, respecto a la música más intensa.
5: Bueno, y en esta última parte de conversación con Afluente, vamos a conocer un poquito acerca de este lanzamiento, que significa para la banda, también porque tienen un gran videoclip y además, oye, está muy bueno. Ya la vas a escuchar acá en nuestro programa. Seguimos descubriendo qué pasa con esta tremenda banda Afluente acá en Patria Nueva.
6: Para nosotros este nuevo lanzamiento, Abismo de los Mares, es una oportunidad para llegar de repente a distintos auditores, llegar a distintos públicos. La música que hemos lanzado en nuestros últimos discos ha sido un poco más introspectiva, un poco más personal, pero esto también, esta nueva faceta juega con un lado más intenso de nuestra música, que si la gente va a ver a Afluente en vivo, se da cuenta que las canciones tienen distintas intensidades. Hay canciones que son muy introspectivas, hay otras que son más enérgicas, y hay un par de canciones como Abismo de los Mares que son directamente más digamos, pesaditas, un poco más rockeras, llegando casi al metal. Así que los invito a escuchar Abismo de los Mares.
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1: Bueno, ya avanzamos acá en Patria Nueva, el sonido de Chile. Muchísimas gracias por mantenerte ahí junto a nosotros. Y vamos a lo nuevo, nos vamos a quedar ahora con una tremenda canción. Sí, síguese con lo más reciente de la música nacional. Ana Fox junto a Queen, esto se llama Los Malos. Y después nos quedamos con Odo y esto que se llama Todo lo que sé.
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Bueno, seguimos acá en Patria Nueva, último bloque de programa, sigues acá en Conexión. Oye, ahora nos vamos a ir metiendo con diferentes sonidos, vamos a arrancar esta parte ya, no todavía final, pero sí, nos acercamos, mitad más uno. Roquefort llega con A un segundo de distancia, El fruto del ruido, Tan agradecida, y después cerramos esta pasada con Keterer y esto que se llama San Felipe. Seguimos por Patria Nueva.

0: 9:31.
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4: Capítulo 1351 de Patria Nueva. Muchísimas gracias por estar ahí junto a nosotros. Nos queda todavía un ratito. Vamos a quedarnos ahora con dos estrenos más: Metalengua, La Tormenta, y después nos quedamos con Samsara y esto que se llama

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1: Son 16 nuevas canciones que has escuchado en nuestro programa. Muchísimas gracias por mantenerte ahí junto a nosotros. Son 50 puntos conectados a través de 21 radios FM desde Arica, Parinacota hasta Magallanes. Entrevista con Afluente, tremenda banda que lanzaron Abismo de los Mares, inspirados ahí en una de las grandes leyendas del sur de nuestro país, de la zona de Chiloé. Nos vamos a despedir con esta tremenda canción. Sí, es Nico Reidy junto a Barbacius y esto que se llama Falling in Love, está muy buena, R&B, sonido chileno, y después nos quedamos con Solfía, que llega también con una propuesta bien interesante, más cercana al pop y al R&B. Esto se llama Pecadora. Que estén muy bien, un abrazo gigante, muchísimas gracias por habernos acompañado en este capítulo 1351 de Patria Nueva. Que estén bien, buena semana, gracias por haber estado ahí, adiós.
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2: 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Las 9:58 minutos.

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3: Las 11 y un minuto. 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
2: Las 11 y 29 minutos.
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2: 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Las 11 y 58 minutos. 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

0: Las 12 y 35 minutos.
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3: 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Las 12 y 57 minutos. 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

0: 1:33.
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4: 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La 1:58.

0: las 2 y 29 minutos.
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4: Las 2:58.
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0: Las 3:34.
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4: 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Las 4. 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

0: 4:33.
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1: 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Las 4:58.

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1: Las 5 y 27 minutos.
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2: 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Las 6. 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

0: Las 6 y 30 minutos.
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3: 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Las 7 y un minuto.

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0: Las 7 y 30 minutos.
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6: Las 7 y 58 minutos.
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